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1: Bonne soirée.
2: Il est 19h.
3: Buscaba comprender la stupida razón que me hizo descolgar la línea de mi